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1: A

vamos solo a mitad, tereré, jave. O tereré, y no, ahora con la idea, ya pobre, te día de música en vivo, día de música paraguaya en vivo. Acá estamos con los amigos de César, el amigo Kiko, Mario, Roberto. Y bueno, Oyapoti te envía po. Ojalá con los muchachos me gusta. Y empieza de esta manera.

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Ucrania es una canción lenta, melancólica y adecuada a ciertos estados de ánimo del pueblo, por lo que fue aceptada y desarrollada por otros compositores hasta el presente.

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1: Los medios de comunicación del estado paraguayo les recuerda. Diosnel Chase nació en Villarrica el 23 de junio de 1904. Falleció en Asunción el 22 de agosto de 1988. Diosnel Chase fue un guitarrista, compositor y cantante popular paraguayo. Integró la orquesta Manuel Ortiz Guerrero, dirigida por el maestro José Asunción Flores, el dúo Melga Chase, el conjunto guaireño y otros. Además, formó el dúo femenino de Blanquita Villalba y Dora del Cerro.

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estación de Radio Nacional del Paraguay a Idalia Flores de Zarza, escritora y líder en la valoración de la vida femenina. Nació en Coronel Bogado, Itapúa, el 11 de enero de 1926 y falleció el 23 de junio del 2009. En los últimos años, el movimiento de la reivindicación de la mujer ha adquirido una trascendencia inusitada, señalando que no puede existir desarrollo, igualdad, respeto de los derechos humanos, paz, mejor calidad de vida, mientras la mujer no se integre plenamente al proceso de la planificación global del desarrollo. La historiadora menciona que el monopolio del poder masculino se impone y todo hace pensar que así continuará si se desiste de considerar el problema de la mujer como un problema aparte, y explica que no podemos seguir corriendo el peligro de separarnos de los problemas específicos de la mujer y abandonarlos para insistir solo sobre los políticos. Hizo su bachillerato en el Colegio Nacional de Concepción, profesorado normal en la Escuela Normal de Profesores número 1 de Asunción y el de contadora en la Escuela Nacional de Comercio número 1. Presidenta del Instituto Femenino de Investigación Históricas, catedrática de Historias de la Universidad Católica y en la Nacional. Presidenta del Instituto Femenino de Investigaciones Históricas, catedrática

de todo el país se reunieron en Asunción para llevar a cabo la primera asamblea de mujeres paraguayas, que propusieron entregar sus pertenencias para financiar los costos de la contienda. Estas valientes mujeres más adelante fueron denominadas las residentas. Idalia Flores de Zarza, escritora y líder en la valoración de la vida femenina, fue ideóloga de ese día conmemorativo. Propuso declarar el 24 de febrero Día de la Mujer Paraguaya. Acompañó el proyecto la entonces congresista Carmen de Lara Castro, quien presentó el proyecto de ley en la Cámara de Diputados, que fue promulgado el 6 de diciembre de 1974. Sin duda, la mujer paraguaya es la más gloriosa de América, lo dijo el Papa Francisco.

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2: Los medios de comunicación del estado paraguayo les recuerda. Diosnel Chase nació en Villarrica el 23 de junio de 1904. Falleció en Asunción el 22 de agosto de 1988. Diosnel Chase fue un guitarrista, compositor y cantante popular paraguayo. Integró la orquesta Manuel Ortiz Guerrero, dirigida por el maestro José Asunción Flores, el dúo Melga Chase, el conjunto guaireño y otros. Además, formó el dúo femenino de Blanquita Villalba y Dora del Cerro.
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2: Elenco con el cual realizó su primera gira por la Argentina. En 1931 grabó sus primeras composiciones en Buenos Aires, junto a Félix Pérez Cardoso y Ampelio Villalba. En Paraguay fue uno de los pioneros en llevar a los pueblos del interior y barrios capitalinos las famosas veladas populares sobre temas del folclore nacional.

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8: Recordación de Radio Nacional del Paraguay a Idalia Flores de Zarza, escritora y líder en la valoración de la vida femenina. Nació en Coronel Bogado, Itapúa, el 11 de enero de 1926 y falleció el 23 de junio del 2009. En los últimos años, el movimiento de la reivindicación de la mujer ha adquirido una trascendencia inusitada, señalando que no puede existir desarrollo, igualdad, respeto de los derechos humanos, paz, mejor calidad de vida, mientras la mujer no se integre plenamente al proceso de la planificación global del desarrollo. La historiadora menciona que el monopolio del poder masculino se impone y todo hace pensar que así continuará si se desiste de considerar el problema de la mujer como un problema aparte, y explica que no podemos seguir corriendo el peligro de separarnos de los problemas específicos de la mujer y abandonarlos para insistir solo sobre los políticos. Hizo su bachillerato en el Colegio Nacional de Concepción, profesorado normal en la Escuela Normal de Profesores número 1 de Asunción y el de contadora en la Escuela Nacional de Comercio número 1. Presidenta del Instituto Femenino de Investigación Históricas, catedrática de Historias de la Universidad Católica y en la Nacional. Presidenta del Instituto Femenino de Investigaciones Históricas, catedrática de Historia en la Universidad Católica y en la Nacional. Participó en seminarios y congresos. Es miembro de varias sociedades, como ser miembro correspondiente de la Academia Paraguaya de la Historia, socia de la Sociedad Bolivariana del Paraguay, de Cultura Hispánica, del Centro Paraguayo de Cultura Cívica y otras. Fundadora activa, entusiasta del Club Soroptimista. Tras 154 años en plena guerra de la Triple Alianza, mujeres de diversas clases sociales de todo el país se reunieron en Asunción para llevar a cabo la primera Asamblea de Mujeres Paraguayas, que propusieron entregar sus pertenencias para financiar los costos de la contienda. Esas valientes mujeres más adelante fueron denominadas las residentas. Idalia Flores de Zarza, escritora y líder en la valoración de la vida femenina, fue ideóloga de ese día conmemorativo. Propuso declarar el 24 de febrero Día de la Mujer Paraguaya. Acompañó el proyecto la entonces congresista Carmen de Lara Castro, quien presentó el proyecto de ley en la Cámara de Diputados, que fue promulgado el 6 de diciembre de 1974. Sin duda, la mujer paraguaya es la más gloriosa de América, lo dijo el Papa Francisco.
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Amigos del Paraguay, América y el mundo, tengan ustedes muy buenos días. Aquí arrancamos Buenos Días Paraguay en la FM de Radio Nacional del Paraguay 95.1. 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Nos presentamos, Faustino Mesa en la parte musical, Hugo David Jara, también hoy trabajando con nosotros, lunes 22 de junio del año 2026. Aníbal González Centurión, aquí en micrófonos. En el comienzo teníamos a Alexander Hacha, la canción Te Amo. Vamos hasta el mediodía. Ahora canta Juan Luis Guerra, Solo Tengo Ojos para Ti.

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Bien, aquí estamos en Buenos Días Paraguay, 95.1, 22 de junio. Algunas efemérides que compartimos con ustedes. En el año 2012 en Paraguay, el Senado realiza un juicio político al presidente Fernando Lugo, al cual terminan destituyendo de su cargo. 2012, pues, Paraguay, Federico Franco asume la presidencia de la República en reemplazo de Fernando Lugo. 1933, nace Chris Christopherson, actor y cantautor estadounidense. En el año 1949 nace Meryl Streep, actriz estadounidense. 1953 nace Cyndi Lauper, cantante estadounidense. En el año 1958 nace Rocío Banquels, actriz y cantante mexicana. Hoy es el día del futbolista argentino.

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Vamos al encuentro de la música paraguaya. Hoy, 22 de junio. Estamos recordando el nacimiento en Asunción en el año 1917 de don Pablo Aturrosayas, escritor, poeta guaraní y héroe de la Guerra del Chaco. Aquí tenemos una de sus tantas composiciones junto a Ireneo Ojeda Aquino, Alto Paraguay, Los Zorzales Guaraníes.

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Señoras y señores, hoy 22 de junio estamos recordando el Día Internacional del Volkswagen Escarabajo. Desde el año 1995 festejamos al escarabajo de cuatro ruedas, más famoso de todo el mundo. El 22 de junio se celebra el Día Internacional del Volkswagen Escarabajo. ¿Por qué se celebra? El surgimiento de esta efeméride fue por iniciativa del brasileño Alexander Gromonov, un aficionado del Volkswagen Escarabajo, en consenso con varios clubes mundiales del Escarabajo. Se seleccionó esta fecha debido a que el 22 de junio de 1934 se firmó el contrato entre el doctor Ferdinand Porsche y la Asociación de la Industria Alemana del Automóvil. Porsche desarrolló el primer prototipo del Volkswagen. ¿Por qué se llama Escarabajo? Este vehículo de dos puertas tiene motor trasero y tracción trasera, con carrocería sedán o descapotable. El popular nombre del escarabajo obedece a su forma redondeada y compacta. Por ser un vehículo emblemático, ha sido considerado el automóvil más influyente del siglo XX y cuenta con una gran cantidad de clubes y aficionados alrededor del mundo. Este popular modelo, conocido como Volkswagen Tipo 1 de bajo costo, comenzó a producirse en Wolfsburg, Alemania, desde el año 1938 hasta el año 1978. Sin embargo, continuó fabricándose en otros países de América Latina, México, Brasil y Venezuela. Durante la Segunda Guerra Mundial, el diseño se adaptó a los modelos militares Kubelwagen y Schimmelwagen. A partir del año 1945 se retomó el diseño original. Curiosidades sobre el Volkswagen Escarabajo. ¿Sabías que el Volkswagen Escarabajo fue el modelo de vehículo con mayor duración de producción? Además, fue el auto más vendido del mundo hasta el año 1997, siendo desplazado por el Toyota Corolla debido a su récord de ventas a nivel. Otro dato curioso es que cuando comenzó a producirse este vehículo, se denominaba KDF Wagen, que en alemán significa fuerza a través de la alegría. Hoy estamos recordando el Día Internacional del Volkswagen Escarabajo. Compartimos esta linda canción en Buenos Días Paraguay, en la FM de Radio Nacional.

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Señoras y señores, estamos en Buenos Días Paraguay 95.1 Radio Nacional, la emisora oficial del Estado paraguayo. 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Hoy estamos recordando a una gran actriz, muy linda, muy bonita ella, y siempre las veces que yo en aquellos tiempos veía novelas, recuerdo que ella siempre actuaba de mala, y lo hacía muy bien. María del Rocío Bankels Núñez nació en Monterrey, Nuevo León, el 22 de junio de 1958. Conocida como Rocío Bankels, cantante, actriz y política mexicana, perteneciente al partido Movimiento Ciudadano. Fue electa diputada por la coalición Va por México, conformada por el PAN, PRI y PRD, por el Distrito 14 de la Ciudad de México, con sede en Tlalpan, luego de obtener cerca del 40% de los votos. Ella es actriz, cantante, tomó clases importantes para cantar. Además, sentía inclinación por la actuación desde su infancia. Sin embargo, inicialmente su padre se negaba a que iniciase una carrera como actriz. Finalmente logró convencerlo y a los 10 años de edad debuta en la obra teatral Los Años Imposibles, protagonizada y dirigida por su padre, Rafael Bankels, y donde actuó también su hermana Silvia. Rocío alternó con su padre en otros dos trabajos teatrales, Cosas de Mamá y Papá y El Día que Secuestraron al Papa, 1972. En 1973 incursiona en la comedia musical con la primera versión mexicana del musical Vaselina, al lado de Yulisa y Benny Ibarra, en el Teatro Manolo Fábregas. En televisión debuta en la novela en el año 1973, Los que ayudan a Dios, con Maricruz Olivier, con Televisa. Estamos recordando a Rocío Bankels, cantante, actriz y política mexicana. Ella nació en el año 1958. Aquí canta Rocío Bankels, Luna Mágica.

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Señoras y señores, están escuchando Buenos Días Paraguay en la FM de Radio Nacional del Paraguay 95.1. Hoy estamos recordando el Día de los Bosques Tropicales. El 22 de junio se celebra el Día Internacional de los Bosques Tropicales, una efeméride proclamada en el año 1999 por el Programa de las Naciones Unidas para el Medio Ambiente, la Organización Mundial de Conservación y la Organización de las Naciones Unidas para la Educación, la Ciencia y la Cultura, UNESCO. Los bosques tropicales son ecosistemas fundamentales para la vida en el planeta y contribuyen en la absorción del dióxido de carbono de la atmósfera, de manera que adquieren una gran importancia para la conservación del medio ambiente. No obstante, estos bosques están en grave peligro por las serias amenazas que les acechan, como la fragmentación del hábitat y la alteración de la biodiversidad debido a la mano del hombre. Anualmente se pierden 10 millones de hectáreas de bosques, una cifra alarmante que es necesaria detener. ¿Dónde se ubican los bosques tropicales? Los bosques tropicales son ecosistemas terrestres que se desarrollan en regiones de alta temperatura y se les denomina macrotérmicos. Son consideradas áreas higrófilas debido a su ambiente húmedo. Estas zonas boscosas de gran extensión han sido generadas por sucesión natural. Son muy importantes para la preservación de la vida en el planeta, los cuales cuentan con más de 15 millones de especies arbóreas, arbustos y plantas trepadoras. Debido a que se ubican en climas cálidos con alta humedad, albergan una gran variedad de flora y fauna exuberante. Se encuentran ubicados entre el trópico de Capricornio y el trópico de Cáncer, cerca de la línea ecuatorial, en países de Sudamérica, África y el sudoeste de Asia. Ello es debido a que los niveles de iluminación natural y temperatura son constantes durante todo el año. Hoy estamos recordando el Día Internacional de los Bosques Tropicales. Vamos a la música. Estamos en la FM de Radio Nacional del Paraguay. Aquí canta Luis Miguel, Hasta que vuelvas.

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2: Los medios de comunicación del Estado paraguayo les recuerda. Diosnel Chase nació en Villarrica el 23 de junio de 1904. Falleció en Asunción el 22 de agosto de 1988. Diosnel Chase fue un guitarrista, compositor y cantante popular paraguayo. Integró la orquesta Manuel Ortiz Guerrero, dirigida por el maestro José Asunción Flores, el dúo Melga Chase, el conjunto guaireño y otros. Además, formó el dúo femenino de Blanquita Villalba y Dora del Cerro.
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2: Elenco con el cual realizó su primera gira por la Argentina. En 1931 grabó sus primeras composiciones en Buenos Aires, junto a Félix Pérez Cardoso y Ampelio Villalba. En Paraguay fue uno de los pioneros en llevar a los pueblos del interior y barrios capitalinos las famosas veladas populares sobre temas del folclore nacional.
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Aquí teníamos a Pablo Montero, Olvidarte Jamás. Estamos en la FM de Radio Nacional del Paraguay 95.1, la emisora oficial del Estado paraguayo. Compartiendo con ustedes, como cada mañana de lunes a viernes de 9 a 12, buenos días Paraguay, aquí tomando un rico mate con yerba mate Colón, mejor imposible. Señoras y señores, una efeméride bastante curiosa. ¿Qué tal? Hoy celebramos uno de los días más desenfadados, cómodos y atrevidos para muchas féminas. El 22 de junio es el Día Mundial de las Mujeres sin Ropa Interior. ¿Qué tal? Es un día al año que incita a la desobediencia femenina y a librarse de los códigos impuestos por la sociedad y convencionalismos, cuyo único requisito es no utilizar ropa interior. Cómodo para muchas, antihigiénico para otras. Es cuestión de costumbre y quitarse el pudor. ¿Por qué se celebra ahora esta efeméride? La fecha de esta curiosa efeméride obedece al inicio del solsticio de verano y la llegada de la época más caliente del año, que incita a despojarse de la ropa para andar más cómodos y frescos durante esta temporada. ¡Qué descaro! Todo comenzó por una campaña en la red social Facebook en el año 2012, la cual tomó tanto auge que se convirtió en un día mundial. El término formal es ropa interior femenina, prenda íntima o lencería. Pero, ¿conoces cómo se la denomina o cómo se le denomina a la ropa interior en varios países? Bragas y tangas, España. Antilles, Estados Unidos, República Dominicana, pantaletas, hilo dental o tanga, Venezuela, calzones y chones en México, Bolivia, Costa Rica, Chile, bloomer en Cuba, bombachas en Argentina, Uruguay y Paraguay. Atrévete y celebra este día sin tapujos. Día Mundial de las Mujeres sin Ropa Interior. ¡Qué descaro! ¡Qué efeméride! Aquí canta Ricardo Arjona, Mujeres.

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Señoras y señores, estamos en Buenos Días Paraguay, FM Nacional 95.1. Tiempo de escuchar la música paraguaya, una de las voces más importantes, más queridas, más aplaudidas, sin duda fue la de Lucho Villalba, donde él estaba en un concierto, en un festival. Siempre había alegría porque transmitía realmente y contagiaba con su presencia y su manera de ser, su manera de hablar y sus chistes que contaba. Lo recordamos con aprecio, con cariño, con admiración a Lucho Villalba, un gran cantante que dejó su impronta con la música paraguaya con varias grabaciones. Señoras y señores, aquí canta Lucho Villalba de Diosnel Chace, Flor de mi alma.

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0: Bien, parte final de nuestra misión del día de hoy, señoras y señores. Estamos llegando a la parte culminante de nuestra emisión de hoy, lunes 22 de junio. Están de cumpleaños Juan Pablo Pereira Bobadilla. Muchas felicidades, Juanpi. Pases bien, Juan Pablo Pereira. Ana Cardoso, Mirta Caballero, Lucy Riquelme Gromec, Julio Rolón, Ramona Barreto, Mirta Ramona Caballero Molinas, Mariano Portillo, René Deni Tapenpor, Cintia Mariela Servín Cano, Gladys Jara, Paulina Tindel Cañete, Juana Isabel Cáceres Portillo, Juanma Gómez, Teresa Galeano, Pablino Rodríguez Arias, están de parabienes. Para todas las personas que están celebrando algún tipo de acontecimiento en la fecha, muchas felicidades, éxitos y que pasen magníficamente bien. Nuestro homenaje.
1: Que los cumplas muy
0: felicidades, feliz. Amigos. Final de nuestra jornada. Nos estamos despidiendo para retornar, Dios mediante, mañana martes 23 a partir de las 9 y segundos a través de la FM de Radio Nacional del Paraguay 95.1 para presentarles, como siempre, Buenos Días Paraguay. En nombre de Faustino Mesa, Víctor Quiroga, Hugo David Jara, Aníbal González Centurión, le decimos gracias por la sintonía. Celebremos la vida, el amor y la amistad. Hasta mañana, amigos.

0: Cerramos Buenos Días Paraguay con Aníbal González Centurión. Gracias por la sintonía. Hasta mañana. Dios mediante. 95.1 FM, Radio Nacional del Paraguay.
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0: Los medios de comunicación del Estado paraguayo les recuerda. Luis Alberto del Paraná nació en Altos, departamento de Cordillera, Paraguay, el 21 de junio de 1926. Falleció en Londres, Inglaterra, el 15 de septiembre de 1974. Luis Osmer Mesa, más conocido como Luis Alberto del Paraná, fue uno de los artistas compatriotas más emblemáticos de la música popular paraguaya y latinoamericana.

recorrió el mundo con su conjunto Los Paraguayos, consiguiendo éxitos sin precedentes para la época, gracias a su singular voz y carisma. Compartió escenario con los legendarios Beatles, además de cantar en importantes ciudades de Francia, Rusia, Alemania, Inglaterra, Dinamarca, entre

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La guarania es un género musical popular con composiciones generalmente en modo menor. Fue creado en Paraguay por el músico José Asunción Flores en 1925. El nombre fue propuesto por el mismo Flores luego de leer el poema Canto a la raza 1910 de Guillermo Molinas Rolón, en el cual se utiliza el nuevo término con el que hace alusión a la región donde vivían los guaraníes, antepasados de la mayoría de los paraguayos. Un poco de historia de la guarania. Inspirado por el estilo musical denominado pulca paraguaya, el creador utilizó ritmos y melodías más lentos y melancólicos para las composiciones en compás 6x8. La primera canción interpretada como guarania fue una versión de la polca paraguaya Maenápare y Cuacé, la cual Herminio Jiménez hizo tocar en una velocidad más lenta. Las tres primeras guaranias compuestas datan de 1928 y fueron Jejuí, hoy desaparecida, Querasé, Arribeño, Arezaga. Esto convierte a Paraguay en uno de los pocos países en los cuales se conoce al creador de uno de los principales estilos musicales. Desde su creación, la guarania se convirtió en el fenómeno musical más importante de Paraguay del siglo XX, gracias a temas como India, Mis noches sin ti, Recuerdos de Ipacaraí, Ñemitú, Soy de la Chacarita, Panambíverá, que generaron inmediata aceptación como parte del público. Además, sus letras tocan temas como el amor, la añoranza a la patria o al pueblo, el carácter heroico del pueblo paraguayo, los problemas sociales y la pobreza.

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1: 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Breve recordación de Radio Nacional del Paraguay a Aníbal Riveros. Compositor y arreglador. Nació en Paraguarí el 1 de abril de 1945. Falleció en Asunción el 20 de junio del 2019. Desde muy joven se dedicó a la música popular. En 1965 fundó en Asunción el conjunto Los Blue Caps, agrupación que alcanzó los más altos niveles de popularidad en Buenos Aires, Argentina, donde se estableció por más de una década. Disuelto el conjunto, integró varias agrupaciones y en 1978 fundó el sello discográfico Blue Caps. Es autor de unas 50 composiciones, la mayoría canciones de éxito como Volverás mi amor, Déjame mirarte, Pronto te arrepentirás, Sensacional eres tú, entre otros.

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0: buenas tardes, queridos amigos. Arrancamos así con la alegría, la energía y la buena onda de siempre, el programa de Mi Patria Soñada por la 95.1 FM Radio Nacional del Paraguay. 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Y arrancamos con la mejor música del mundo, la música paraguaya.
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0: Esta canción, esta próxima canción quiero dedicar a mi querido Florentín Jiménez, para quien pido también un cariñoso aplauso. Es uno de nuestros héroes musicales. Creó el Conservatorio Nacional de Música y la Orquesta Sinfónica Nacional. Esta obra de él, así canta mi patria. Florentín Jiménez, para ti.

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1: Seguimos, queridos amigos, aquí por la 95.1 FM Radio Nacional del Paraguay con Mi Patria Soñada y con la mejor música del mundo, la música paraguaya y, por qué no decirlo, también la música foránea que gusta mucho a la gente. 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
3: Ahí está en Maranja el maestro Agustín Barbosa con Reservista Pura Gente.

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1: Bien, queridos amigos, seguimos aquí por la 95.1 FM Radio Nacional del Paraguay con el programa de Mi Patria Soñada. 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Seguimos con la música, compañeros.

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1: Bien, queridos amigos, seguimos aquí por la 95.1 FM Radio Nacional del Paraguay con el programa de Mi Patria Soñada. 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Seguimos con la música, compañeros.

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1: ¡Esa palma, vamos!

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programa de Mi Patria Soñada el día de hoy aquí por la 95.1 FM Radio Nacional del Paraguay. Y nos despedimos con el agradecimiento profundo a toda la querida audiencia, a los compañeros de Sala Técnica y por supuesto a la UNIDA, Universidad de la Integración de las Américas, la UNIDA que nos presentó, como siempre, el día de hoy. Nos vamos con el compromiso de regresar mañana a las 14 en punto.

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El nacimiento de la guarania. En 1925, después de experimentar diferentes arreglos con el viejo tema musical paraguayo Mará Paricuase, empezó a trabajar en el nuevo género musical que llamó guarania. El compositor, en este caso, José Asunción Flores, sintió una necesidad interpretando exactamente el sentir paraguayo. Su primer tema fue Jejuí. El propósito que lo acompañó en este nuevo género fue identificar el sentir del heroico pueblo paraguayo con la música. Más tarde, Flores comentaría acerca de su creación, La guarania es de mi pueblo, escrita para y por mi pueblo. En 1928 se encuentra con el poeta guaireño Manuel Ortiz Guerrero y después de componer juntos dos trabajos, crean las tres más bellas guaranías, India, Nerendapayú y Panambiberá.

guarania, el género musical propio y más popular del Paraguay, creada en la década de 1920 por el músico José Asunción Flores. 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

0: guarania, el género musical propio del Paraguay, creada en la década de 1920 por el músico José Asunción Flores.
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3: Breve recordación de los medios del Estado paraguayo a Bernardo Ábalos, cantante y compositor de música popular paraguaya. Nació en Lambaré el 6 de noviembre de 1920 y falleció en Asunción el 15 de junio de 1998. Bernardo Ábalos estudió acordeón en el Regimiento de Caballería. En 1941 formó un dúo con su hermano Juan Pío Ábalos, con quien luego formó su famoso cuarteto Panambirorí y realizó presentaciones en varias radioemisoras de la capital del país. Ya en 1946 integró la agrupación folclórica guaraní junto a Herminio Jiménez y otros ilustres artistas compatriotas, realizando giras por la Argentina hasta 1950, año en que regresó al Paraguay. Grabó para el sello Pampa y luego para Odeón, ambos de Argentina. Con este último obtuvo un disco de oro. También grabó para sellos nacionales como Marpar, Guarania, y creó su propia empresa discográfica, Corosire. Son de su autoría obras como Virgen Querida, Alo Valleté, Chonita Peguará, De Araguajere, 20 de Mayo, Rincón de Luna, Mi Eterno Amor, Manduará, Alo Valleté, De Araguajere, 20 de Mayo, Rincón de Luna, Mi Eterno Amor, Manduará mí,

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0: Gracias.
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0: La chipa paraguaya, esa chipa paraguaya une, tiene sus inicios con los guaraníes y es legítimamente nuestro, que tiene su elaboración con almidón, huevo, queso y manteca.
1: Es una joya.
0: Y tiene un simbolismo muy arraigado en la costumbre y la gastronomía paraguaya. También representa el sustento de miles de familias en el país que lo industrializan y venden. Es uno de los íconos más representativos de la gastronomía del Paraguay.

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seguimos aquí en Paraguayísimo, dando galas con la música paraguaya, con lo que llevamos en el alma y en el corazón. Eso es la mística musical de la polca paraguaya, esa mística romántica de la guarania, porque la música paraguaya, en su diversidad de sonido, hace vibrar nuestras fibras más íntimas de nuestro ser paraguayo, porque ser paraguayo es un orgullo único, ser paraguaya es un orgullo único también, paraguayísimas y paraguayísimos, escuchen bien esto que le voy a decir, ser paraguayos es ser bendecido por Dios, esa bendición de tener una nación hermosa, divina, de hermosos cerros, de gentes laboriosas, de gente trabajadora, de gente que ama lo suyo con identidad propia. Peja el omitajina la paraguaya a la paraguayo, porque el paraguayo es un ser que ama profundamente su tierra y ni qué decir sus costumbres, y su carta de presentación siempre va a ser su música paraguaya, que lo llevamos como estandarte de vida de todo corazón para siempre en nuestro ser. Te lo decimos, pero de todo corazón, aquí en tu programa Paraguayísimo.

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3: Los medios de comunicación del Estado paraguayo les recuerda a Antonio Ortiz Mayans.

nació en la ciudad de Asunción un 20 de junio de 1908 y falleció en Buenos Aires, Argentina, un 7 de mayo del año 1995. Destacado periodista, poeta y compositor paraguayo, ha incursionado en varios géneros literarios, siendo su trabajo más importante el primer gran diccionario castellano-guaraní. Fue autor de varias obras teatrales como Nuestra vieja casa. Otra de sus obras editadas son Cantos nuevos, Sorozábal, la versión española de la obra de Julio Correa, Ñanemba Enaú, Evocaciones de Asunción, y en el año 1977 llegaba Voces añoradas, Burrerita y Pasionaria, que son las canciones más difundidas, cuyos versos le pertenecen con melodías creadas por el gran Félix Pérez Cardoso.

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0: porque el inmenso legado musical que este gran maestro ha dejado a la cultura del Paraguay no puede detenerse, sino que debe seguir vivo, creciendo y abrazando a las generaciones emergentes. 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

legado musical del recordado maestro Rigoberto Arévalo sigue latiendo en el corazón de todos los paraguayos.

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tardes. El renovado saludo a los queridos amigos. Otro programa, gracias a Dios, para compartirlos con ustedes. El inmenso placer de estar frente a este micrófono de la 95.1 FM Radio Nacional del Paraguay, que se ha constituido en la Casa de los Músicos Paraguayos, y tener el privilegio de dirigir este programa que tiene el objetivo de alegrarte, llevarte amor a través de canciones de ayer, hoy y siempre, y por supuesto recordar también hermosos tiempos vividos.

0: participé. Compartiremos buenas grabaciones, pero lo que quiero destacar es el lujo de visita que tendremos. Un conocido de la casa, el maestro Luis Álvarez. Sin lugar a dudas, lo más grande que tiene el país en materia de dirección orquestal, mi querido amigo Luis Álvarez. Otro maestro al que conozco desde la televisión era en blanco y negro, el gran, pero gran, estoy hablando de músico Martín González. Genio del acordeón que ya están escuchando, bandoneón y teclados. Llega desde la Perla del Sur, la hermosa Encarnación, una voz muy querida por todos. Nada más y nada menos que mi compadre Juan Paredes. Transitó más de 350 kilómetros para estar aquí en este programa y como ya es tradicional en Encarnación, todos los días del mes llueve y él trajo la lluvia consigo. Bienvenido Juan Paredes.
1: Así será toda la vida.
0: También se suman a esta peña de los lunes por la 95.1, mis compañeros, el querido Neni Ruiz Díaz, de 43 años, podemos decir de 43 años felices, ¿verdad, Neni? De vida musical con el trío de siempre. Con el que comparto una relación laboral y de amistad de más de 43 años. Hace rato. También presente el querido Marcial Villamayor. Ah, Marcial. Primera voz y bajo eléctrico. Excelente profesional y amigo.

0: Oscar Cheche Maldonado, voz, guitarra de acompañamiento. ¡Qué equipo nos mandamos hoy, señores! Gracias, felicidades para todos. Pero hay una sorpresa, maestro. ¿Eh? Hay una sorpresa. El maestro. Este hombre, yo no sé cómo, vive volando, ¿verdad? Vive volando porque ejecuta el sax. Vive del aire. José Paloma, o Palomita. José Paloma Núñez. Bienvenido al programa, José. Bueno, muchas gracias. Comienzo por la punta de la mesa de trabajo en nuestro auditorio. Aquí está con nosotros don Martín González. Al lado de Martín está otro personaje, Neni Ruiz Díaz. Batecoico.
1: Hola, Rigoberto, ¿cómo te va?
0: A mí me va bien. Al verte mejor todavía, parece que tengo aguinaldo.
1: Gracias.
0: Muy gracias. Amable, bienvenido, Neni. Gracias. Bienvenido. Muchas gracias. Y desde la Perla del Sur, como les decía, en Encarnación creo que no dejó de llover hace un año ya. Y ahora vino Asunción y trajo la lluvia con él. El gran cantor Juan Evangelista Paredes. Bienvenido, Juancito.
2: Gracias, compadre Rigoberto. Es un honor, un placer para mí estar con ustedes, con grandes músicos, colegas aquí. Y sé que de este programa llega lejos, así que le envío a todos mis saludos a los que están compartiendo con nosotros y vamos a procurar de cantarles nuestras canciones, la riqueza de nuestro país. Esa es nuestro folclore musical del
0: país. Para musicalizar nuestro programa, esa es la intención, Juan. Muy bien. Muchas gracias por venir. Y vos conocías ya este auditorio, ¿verdad? Buenas tardes, señor Luis Álvarez.
3: Chamió una memela, tantas luminarias juntas, ¿eh?
0: Casu ya. Dengore en cabeza, asunto, maestro. Con el respeto que vos te mereces y con esa humildad y sencillez, está ya otra vez entre nosotros.
3: Sí, señor.
0: Gracias por venir, maestro. El 30 tenemos un gran acontecimiento ya otra vez, maestro.
3: Sí, el 30. Vamos a hablar después de eso.
0: Vamos a hablar.
3: Un poquito. ¿Verdad? Pero realmente, acá, mira, a mi lado está Palomita, un compañero de grandes luchas, porque la orquesta de los Jokers, yo los Hobbies.
0: Después vamos a saber más de él y que nos cuente cuándo y cómo nació en él la música, ¿eh?
3: Fantástico, saxofonista.
0: Pásale tu micrófono.
3: Sí, señor.
0: Palomita, José Núñez, buenas tardes.
4: Buenas tardes, Rigoberto. Gracias por la invitación.
0: Sí, muchas gracias por venir. Vamos ya a contar toda la historia enseguida, ¿eh? Que nos salude un poco Cheche Maldonado, Oscarcito.
1: Presente, don Rigoberto, acá entre los grandes.
0: Presente, señorita, allá va.
1: Presente, señorita.
0: Gracias por venir, Cheche.
1: Placer de siempre, don.
0: Ya ves, la reunión de amigos. Los lunes de 6 a 8 de la tarde.
3: Así mismo, Río.
0: Amigo y no macana, ¿eh? Y acá está el otro Benjamín del trío de siempre, Marcial Villamayor. Bienvenido, mi Marcial.
5: Un agradecimiento muy grande porque cuánta gente querían estar en mi lugar con grandes maestros. Estoy muy emocionado esta tarde por compartir con ustedes.
0: Gracias, gracias. Vamos a pasarla bien esta tarde. Bueno, todas las canciones e interpretaciones de los músicos invitados lo pueden ver en la página de Paraguay Proyecta en el Facebook. 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No se olviden, entren en Paraguay Proyecta, le da un dale, me gusta y ya van a encontrar la actuación de esta tarde, por ejemplo, y de muchas otras tardes lindas que tuvimos. Gracias de nuevo, agradecerle a los amigos aquí presentes, encabezado por el gran maestro Luis Álvarez. Gracias, papá Luis.
3: Por favor,
0: ya, gracias, amigo. Acá estamos reviviendo muchos años. Gracias, estimado amigo Juan Paredes. Querido Luis, vos sos el jefe, el director musical.
3: Ah, ya musiquear, ¿eh?
0: Ya musiquear. Ya musiquear.
3: ¿Vas de coma? Se llama Bupata Masille.
0: Ah, ¿cuál?
2: Vamos a ejecutar una música que se llama Añagapota.
3: Añagapota, muy bien.
2: Ese, yo canté con una orquesta típica imperial todo el tiempo. Y me preguntaban, ¿qué significa Añagapota? Nadie sabía, nadie. Vos sabés que en Google ahora encontré, es un arbusto que hay por los campos y tiene una florcita amarilla abundante, pero hermoso, pero hasta un medio metro y algo no más crece, más de eso no, es un arbusto, añaga.
0: El tono
3: era el obligado a las típicas.
0: Así, ¿verdad?
3: Todas las típicas
0: y está grabado por Zenón Espinosa, creo que es.

0: aplauso para Juan Paredes.
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6: Bueno, señores, volvemos acá en la conversación. Algunos conversan de cuántos años atrás hace que se conocen, otros qué club es.
7: Sí, otra cosa, la música de
6: Andica.
7: Cada uno cuenta.
8: A mí luego no me conocen nadie. ¿De dónde usted salió ahí?
9: No, le estaba contando más que no cobré todavía la situación última que hicimos a Martín, pues.
6: ¿Qué tal? ¿Cuántos años tenías cuando comenzaste a tocar el saxo?
10: Tenía 13 años.
6: 13 años.
10: En la Marina.
6: En la Marina.
10: Mi primer profesor fue, me mostró una nota, me mostró otra, la araña.
6: ¡Ah! Raulito, qué grande.
10: Sí, gracias, todo el día esa nota, todo el día te digo. Yo no conocía esa, era esa, Raulito, qué una nota. Y bueno, yo tenía varios botones, y voy a meter otro botón y yo tenía dos sonidos. Así descubrí cuatro notas, así descubrí un día.
6: ¿Qué te parece, maestro?
10: No, fantástico. Yo le escuché tocar, realmente tenía un oído increíble. Como, mira que Recalde, que era saxofonista de los Jokers, salió y era un saxofonista que pesaba mucho en el grupo. Y él entró a cubrirle y realmente casi no se notó su ausencia, ¿eh? Realmente es un gran saxofonista, un gran músico. Y una vez le hice tocar con trabajo, bajo chancho.
6: También.
10: Como Pérez Paisteño.
6: Bajo chancho.
10: Sí, con Lorenzo. La Marina, mi papá me llegó,
6: sí.
10: La casa del Barra.
6: Qué bueno. Y ya que hablamos de vos, Ñandú tiene solo el saxo acompañado de esta gran grupación.
10: Un Nelly y dos mayores.

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1: De Eladio Martínez.
2: Nelly es de Eladio Martínez, pero canta letra y música.
3: No, él solo hizo metal nomás.
1: Sí, pero
3: ruso
1: le hizo una
2: letra. Ah, sí. Exacto lo que iba a decir.
3: Hablando, Luisito, de tu papá, don Lorenzo Álvarez, yo le debo todavía a usted, la otra vez le llamé y no pude salir bien. Resulta que compadre Rigo, se le otorgó a don Lorenzo Álvarez la estatuilla de Emiliano R. Fernández por su valor cultural, ¿verdad? Y entonces yo estaba en Encarnación y él ya estaba enfermo. Tenía que ir a recibir su premio y me han distinguido con algo tan importante que yo lo llevo en mi corazón. Me llama Luisito y me dice, don Lorenzo está enfermo, no va a poder viajar. Por favor, vos andá a representarle. Y yo me fui con mucha emoción a recibir el premio. No sé luego cómo me salió todo un discurso, hice. El público se levantó a aplaudir. Y le dije yo a don Lorenzo, este es tu público, este es en agradecimiento. Y yo le pedí al muchacho que hace el Festival del Paraná, ya que me dé la grabación. Ellos tienen y no me han dado todavía, pero está eso, Luisito, para cuando quieran mirar, ¿sí? Gracias por la confianza.
1: Lorenzo, todo recuerdo, todo buenos momentos. Realmente se aprendía con él.
4: Dejó huella, don Lorenzo. Dejó
1: huella, de hecho. El 90% de mi repertorio es el repertorio de Lorenzo.
4: Ah,
1: sí. Y resulta.
4: ¿Se puede saber, si tenía al menos, cuántas canciones compuso él?
3: Qué difícil es.
1: ¿Vos sabés que ahora que hicimos el concierto en homenaje al estilo de Lorenzo, fui a APA a ver su carpeta, ¿verdad? Hay muchísimos temas que yo no conozco, letra y música inclusive. Que es un próximo evento que voy a hacer con los temas inéditos, voy a grabarlo.
4: Previamente vas a grabarlo.
1: Por supuesto. Y poder hacer un concierto de la noche de Lorenzo. Solo Lorenzo.
3: Hay muchos temas que están grabados, pero no difunden la gente. Mirta Elizabeth y eso.
1: Mirta Elizabeth, que es mi hermana, ¿verdad?
3: Sí.
1: Mirta Elizabeth. Ha tocado con Andrés de Gómez y su típica. O sea, su papá me tocaba ahí. Y Don Vega tocaba Freddy Nervio. Y Aurelio Gómez tocaba acordeón. Andrés tocaba piano.
3: Qué bueno.
1: Mirta Elizabeth, la
3: nana. Inocente flor, fantasía feliz. Titilante azar, lindo.
1: Martín.
3: Dale, Martín.
1: Te voy a llamar Palomita Blanca. Vamos
3: Dale.
1: A dedicarle a Palomita. ¿Te parece?
4: Qué lindo.
1: Fue menor, Denis.
3: Sí.

0: Qué lindo, lindo,
1: qué belleza.
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1: Todo esto es improvisado, señores.
4: Sí.
1: Coabe lo mitado a aceptar la invitación a Royeto Papá, coabe a coabente Maromo Puy. Así es que, qué profesionalismo, maestro querido.
4: Totalmente.
1: ¿Verdad?
4: Totalmente. Acá, nuestro salso es transpositor, tiene otro tono.
5: Sí. Tiene
4: otro tono.
1: Es amigo.
5: Dai por ahí sí me mola.
1: Dai
4: por ahí sí me mola.
1: Qué lindo, Martín. Vende cuau, vende.
5: Vende la senda y total, este pedazo es ese cuñado. ¿Y cuál dije la integridad?
1: Bueno, señores, que tengo que destacar la gestión maravillosa de Agustín Palacios, gran amigo, gran jefe aquí de la planta. Que gracias a él, mira cuántos micrófonos tenemos ahora.
4: Fantástico. Martín,
1: Luis, ¿verdad?
4: Yo estaba pensando cómo vamos a hacer esta,
1: sí, ¿verdad? ¿Verdad? Y ahora tenemos.
4: Apareció de la nada.
1: Agustín Palacio, no es de la nada.
5: Claro, estuvo trabajando.
1: Ya la señora que está en el.
4: Fantástico.
1: En el control.
5: La consola, sí.
1: Mumi. Muchísimas gracias, Mumi. Y a vos y en tu persona, a todos los que colaboran para este programa. Estamos como en casa, con micrófonos. Nangana suficientemente para todos los
5: participantes.
1: Sí. ¿Qué tal? ¿Se ya por ahí? ¿A por ahí para dónde llegué?
5: Ya por ahí me el repertorio de los.
4: ¿Pasamos lo que tiene frío?
1: Ah, este.
4: Sí. Ese es con lo que tiene frío.
1: Rápido.
5: Rumores de Asunción, vaya por ahí. Rumores de Asunción en red.
1: El trío vamos a cantar, pero ese no tenemos marcial. Vamos a cantar un bolero, porque esperamos diferentes mil programas. Queridos amigos, junto con Neni, con Marcial, el trío de siempre, les vamos a regalar un bolerito. Algo contigo.

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5: Muy bien, muchas gracias. Juan Paredes.
6: Sí, señor.
5: Contanos la historia brevemente.
6: Sí, brevemente.
5: Se la llenan de pura gella, de música, y quieren escuchar Cuaracira y Quepe.
6: Sí, señor. Por favor. Le cuento, sí. Resulta que nosotros teníamos la gran orquesta folclórica Itapúa en Encarnación. Y entonces Artemio Vera era el director de la radio, ZP5. Y no, él quiso contratar la orquesta completo, pero no entrábamos en la orquesta porque había un lugar chiquitito nomás en la radio. Entonces dijo Artemio, bueno, tres de la orquesta, vamos a tener un programa con sueldo. Y nosotros éramos Boria Guapina. En fin, entonces dijimos entre tres, Germán Bogado, Alfonso Garay, dos bandoneones y yo. De los mejores. Y entonces nosotros veníamos a las 5, por ahí ya salíamos de nuestra casa, veníamos, vamos a ponerle por lo menos 25 cuadras. Pero nosotros éramos felices porque así vivíamos. Y no había ni calle pavimentada, veañese por varias. Ahora, un chiste, pero yo la calle, se sembra la calle y estuche a don Germán y ya donde, no, es la radio, pues, haremos un poco para lento con el repertorio porque se gasta el repertorio cuando todos los días vos ejecutás en una radio, porque no querés repetir tanto. Y me fui a las 10 por ahí en la casa de don Germán y estaba tocando con su bandoneón algo. A media cuadra de mi casa nomás tenía su vivienda. Y le dije, ¿qué tal, maestro? ¿Qué estás tocando? Y me dijo, estoy tocando una música, profesor. Me dijo. Y bueno, le dije, qué lindo es. Y agarré la guitarra y acompañame. Y le agarro ahí en la esquina, había una guitarra, le acompañé y después fui a la radio. Y entonces yo tengo que hacer la
5: planilla.
6: La planilla. ¿Qué tema vamos a ejecutar? 6 músicas solamente. Ese programa se escuchaba en todas partes, en Buenos Aires más. Y entonces, en eso me dijo don Germán, ya me pone esa música, pero su música todos ya hemos tocado. Ay, tristeza, todos ya hemos tocado. Y entonces le dije, bueno, no hay problema, maestro. ¿Cuál de tu música? Y ese que esa llamo hoy me dijo. Y le dije, bueno, no hay problema, dame el título, le dije. No tiene título, mira. Entonces, no vamos a poder tocar, le dije, tiene que tener título. Y me dijo, ponele en agua, es muy necesario de hacer la título. Le dije, como que yo voy a poner título, yo no sé, le dije, ¿qué voy a ponerle título a una obra tuya? Le dije. Y me dijo, ponele, sí que vos sabés, profesor. A mañana ves a la cuadrilla y que me den las 6 y piquito mañana. Las 5:49, por ejemplo, las 6 tenemos que entrar. Y le dije, ya mañana se ve cuadrilla y que ven, va. Pues, pero era en solo instrumental, ¿ves? Cuadrilla y que ven, en solo instrumental. y tocamos ese día con el Irikepe, y al día siguiente ya llaman a la gente a pedir. Ah. Así es cuando una música va a surgir.
5: Sí, señor.
6: Después de unos años, este apareció allí, vivía de Asunción, era Luna Martínez, un poeta. Ah. Y él escribió la primera parte. Y se fue a Buenos Aires, grabó y vino allá, había sido otro, ya hizo también sobre la melodía otra letra, Radio Entero, bueno, en fin. Después nosotros vinimos a grabar con la orquesta acá con Nelly, en el estudio allí, con la orquesta folclórica de Itapúa. Y entonces me dijo Luna Martínez, yo te voy a hacer para vos la segunda parte para cantar en la nueva grabación. Y esa fue la primera grabación. Pero bueno, la gente,
5: ¿qué
6: no,
5: año hablamos, Juan?
6: Yo creo que 82, por ahí.
7: Sí, por ahí.
6: 82, por ahí. Ah. Él era ya el técnico de Radio Taller.
5: Este, ¿a poco tiempo de comenzar con el trío?
6: Sí,
5: Neni, ¿eh?
6: Sí.
7: No me acuerdo.
6: Esto que ya no se acuerda más nada. Entonces, ahí... él registró con el nombre de Cuarajira y Quepe, así que le cuento eso porque todo el mundo ahí Cuarajira y Quepe, misa. Porque hay luego Cuarajira y Quepe, hay luego una música. Pero este se llama Cuarajira y Quepe. Y dice así.
5: Y
6: vamos a cantar.

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1: Esto es mi
2: amigo, un ñimongue está a gritos pelado, vea, ñame.
3: Habló la indisciplinada.
2: Está con la casa, ñame. No, nadie ya México, cuaco reunión, cuaco así.
4: Qué difícil esto lo que está diciendo, compadre. Este es un momento irrepetible. Estamos dedicándonos nuestra vida a nosotros mismos y a los oyentes.
2: Es así, muy buena.
4: En este momento ya nos vamos.
2: Muy bien, Juancito.
4: Hay que disfrutar el momento.
2: Muy bien, Juancho. Muy bien. Te agradezco mucho. Y hablando de gratitud, voy a repetir otra vez porque la Memeco ya topas, amigo, la emisora que tiene sus limitaciones con lo que está acostumbrado a difundir sus programaciones diarias. Pero para el programa de Rigoberto Arévalo de los lunes, aquí estamos con 7 micrófonos en el estudio, abundantes sillas, todo el mundo sentado, cómodo. ¿Cómo no vamos a estar agradecerle a la señora directora de la radio?
1: Totalmente.
2: ¿Verdad, totalmente, Luis? Ese es un respeto hacia el artista, mi amigo.
1: Sí, señor.
2: Muy respeto. Y yo por eso no termino de agradecerle. Vos mismo me estaba enumerando, Luis.
1: Claro, por supuesto. La vez anterior vinimos con 3 micrófonos.
2: Sí. ¿Verdad? Ayer con azul.
1: Y hoy, realmente, cuando vos me dijiste va a venir el trío de siempre, Martín González, Juan Paredes, Palomita y yo, dije, ¿cómo vamos a mostrar todo? Va a decir, ya, puta.
2: Ahí está.
1: 3 micrófonos, decía yo. Mira, pues tenemos 6-7 micrófonos. Sí.
2: Fantástico. Y Agustín Palacio es el que se trabajó hasta último y con la pasiva y tranquilidad de Mumi ahí estaban ya ecualizando y ella ahí está bien a Pecha Peoín y Cuaina bomba a Poza, amigo.
4: Sí, pero tiene experiencia en este caso.
2: ¿Sabes que por qué Radio Nacional FM está en primer lugar? Por esto, por el respeto hacia el gran público, el respeto hacia nosotros los artistas que venimos a ofrecerle nuestro arte a la
1: totalmente,
2: gente.
1: Totalmente, totalmente. Y aparte es un placer, en mi caso, verla a mi hermano acá de toda la vida, que comenzamos con la música moderna, con los bravos.
2: Con los bravos.
1: A pesar de Morsey, güey. Tuve que integrar los hoyos
2: para se, años se mandó a Neni, como de la cáscara de banana.
1: ¿Cómo es ese?
5: Como el culo vive en la orquesta, ¿ves? ¿Cómo se llama? Carapeguá. Se dice en todo tu papá.
1: Sí.
5: ¿Hubo batería?
1: No. O sea, primero andó la guagua. El tema es la guitarra. No le di más bola ni a papá, a nadie. Ese Pepe te va a ver esa. Y él era guitarrista. Grupo GMM, Grupo Musical Moderno.
6: Nene Barreto.
1: Nene Barreto. Liquito Urián. ¿Verdad? Los cantables. Figueredo. Juan Ángel. Contacto bajo.
2: ¿Eh? bajo eléctrico. Ah, ya había.
1: Ellos eran los Beatles para nosotros.
2: No
1: ellos.
2: Me.
1: Por eso, orquesta de papá era. Yo tocaba batería con papá.
6: Yo me acuerdo de tocar batería en Artesanal 12.
2: Bueno, señores, anécdota, más anécdota. No, más respeto, pues, a nuestro director. Bueno, uno más de Juan Carlos Soria, ¿verdad?
1: De Germán
2: Borgado.
4: Permitime, compadre, quiero saludarle a mi comadre Tila.
2: Bueno.
4: Está escuchando el programa y un abrazo.
2: Bueno, mira, ya está escuchado y ya le llegó.
4: Si hay una ahí, es de don Germán Borgado en letra y música.
2: Letra y música. Vamos, muchachos. Va, de todo lo ve, va.

0: Qué linda orquesta.
1: Fantástica.
0: Fantástica, me encanta. Gracias. De nuevo agradecerle a los amigos aquí presentes, encabezado por el gran maestro Luis Álvarez. Gracias, papá Luis.
2: Por favor,
0: gracias, amigo. Acá estamos reviviendo muchos años. Gracias, estimado amigo Juan Paredes. Viniste, nos trajiste un poco de fresco y agua abundante. Acá en Encarnación ya llovió torrencialmente. Acá nosotros despacito, tranquilo. Sí, gracias.
3: Mejor así, porque al final se hizo peligroso la lluvia torrencial acá en Asunción.
0: Sí, se hizo.
3: Porque
0: los raudales.
3: No hay que salir cuando llueve en Asunción, así que ya saben.
4: Vino el ciclón, ¿no? Vino el ciclón. Allá, Nelly.
3: En Encarnación nosotros ya superamos ese tema, porque antes también en Encarnación, cuando había una lluvia intensa así, se quedaba bajo agua. Pero con la obra de Yacineta se ha cargado, la ciudad baja terminó y no hay más inundaciones.
0: Sí, señor.
3: Por suerte, sí.
0: Muchas gracias, Neni, también por volver a nuestro programa.
5: Gracias, Jorge Roberto, por la invitación. Si
0: pero te das cuenta, lindo, qué lindo pasábamos.
5: Excepto cierta persona con la de gusto acá.
4: No, allá no. Yo le llamé y le dije, desde lejos viendo a Jamón, ahí es eso. ¿Te amenacé?
0: Pecha bohemio.
3: No, allá no me invitarle más, ni digo, palo de chipa.
0: ¿Cuál es la última canción que dijimos que íbamos a escuchar?
4: Vamos a aprovechar acá el virtuosismo del maestro Martín González para.
0: Sí, señor.
4: Tocar un tema que a él le encanta, sí. Se llama Coiro Jeju, también eran obligados las típicas.
0: Exacto.
4: Entonces, Martín, con esto decimos muchas gracias y hasta cualquier momento.
0: Sí, señor, gracias.

0: próximo lunes, si Dios permite. Gracias.
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